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0: Vivir así es morir de amor. Acabas de escuchar a David Bisbal y con esta canción ya estoy al aire contigo. 20:08 y por fin estamos en viernes. En la noche de viernes de este 26 de junio y por supuesto yo estoy aquí para acompañarte. Ya sea que tengas plan o no, pues hazlo en compañía de Es Latino Radio. Yo soy Rosana Rodríguez y voy a estar contigo desde este momento hasta las 23 horas en este nuestro espacio. Bienvenido y bienvenida a Noche de Buenas. Si estás ahí de casualidad y quieres unirte a la sintonía, pues en La Paz, El Alto y Viacha estamos a través de la 100.3 FM. Ahora, si hablamos de Cochabamba, nos sintonizas a través de la 106.0 FM. Atención que también salimos a nivel mundial mediante nuestro sitio web.
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0: Esto apenas comienza, así que si el día no fue tan bueno como querías, tranquilo y tranquila, porque todavía tenemos unas horas para que todo eso cambie. Desde este momento, yo me encargo de ponerte de buenas en Es Latino Radio.
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0: 20 horas con 15 minutos y así empezamos con el mejor ritmo en esta noche de buenas. 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
0: 20 horas con 16 minutos y si tienes planes para esta noche de viernes, pues recuerda tomar muy en cuenta el clima para hoy. En La Paz tenemos un frío intenso que descenderá hasta los 1 grado centígrado o incluso 0 grados centígrados en la madrugada con un cielo totalmente despejado. Si hablamos de Santa Cruz, aquí se mantiene un ambiente mucho más fresco de lo habitual, rondando los 14 grados centígrados durante esta noche. Ojo que también se van a tener cielos cubiertos, así que sal con algo impermeable y también algo abrigado si planeas salir. Si hablamos de Cochabamba, aquí presentamos una noche muy fría con temperaturas estables de 12 grados centígrados que pueden caer hasta 5 o 2 grados centígrados. El invierno está presente. Si tienes planes para esta noche, recuerda salir muy abrigado y también que este es un consejo de...
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0: Y en este viernes, Inti hace posible que conozcamos más canciones. Propuestas 2026. Por eso ahora llega Tyla con Is It Love en Es Latino Radio.

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0: 20:27 y estás en Es Latino Radio, la estación que vive en ti. Mucha gente cree que la inteligencia artificial nació cuando apareció ChatGPT o Gemini, o incluso cuando Internet empezó a responder preguntas muy específicas. Pero la realidad es mucho más sorprendente. La idea nació décadas antes de que existiera Internet para el público. Si hablamos del origen de la IA moderna, hay dos momentos clave. El primero ocurrió en 1950, cuando el matemático británico Alan Turing publicó una pregunta revolucionaria. ¿Qué pasaría si las máquinas pudieran pensar por sí solas? En ese momento, las computadoras eran enormes máquinas de cálculo, pero en ese momento también Turing imaginó que algún día podrían imitar ciertos aspectos de la inteligencia humana. Ahora, el segundo momento llegó años después, en 1956. Esto fue durante la histórica Dartmouth Workshop Ali. Por primera vez se utilizó oficialmente el término inteligencia artificial. Y es aquí también como este se empieza a usar como una disciplina de estudio. Lo más interesante es entender la diferencia con el Internet, porque no es lo mismo Internet que busca información y la inteligencia artificial que la interpreta como tal. Si le preguntas a un buscador tradicional quién ganó un partido, normalmente te muestra enlaces donde tú puedes buscar la respuesta. En cambio, una inteligencia artificial analiza toda esta información y la resuelve para ti. Y sobre todo ello, a mí me nació una duda que quiero saber si tú la sabes. ¿Cuándo fue la primera vez que usaste inteligencia artificial? De un momento a otro, tal vez muchos conocíamos ChatGPT, Gemini. ¿Pero cómo lo conocimos? ¿Lo recuerdas? Coméntamelo a través de
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0: Y continúa conmigo porque tenemos más canciones en esta noche de buenas.

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0: 20 horas con 35 minutos y vuelvo con más para ti para esta hora. Soy Rosana Rodríguez acompañándote a través de Es Latino Radio. El fin de semana seguramente muchos tenemos bastantes planes diversos, pero tal vez alguno de ellos es para ti la mudanza. Dicen que mudarse es una de las experiencias más estresantes que puede vivir una persona. No solo por lo que tienes que cargar, sino porque siempre aparece ese momento de ¿cómo terminé acumulando tantas cosas? Pues sí, yo sé que el momento de empezar a planear una mudanza puede llegar a ser muy pesado. ¿Pero qué te parece si nos organizamos un poco mejor para sobrevivir a ello? Primero empieza por una habitación. No intentes empacar toda la casa de una vez porque es imposible. Avanzar por zonas evita el caos y hace que el trabajo se sienta mucho más manejable. Ahora también un dato importante es etiquetar cada caja. Esto te aseguro que ayuda a tu yo del futuro. Escribe qué contiene y en qué habitación va. Tu yo del día siguiente te lo va a agradecer, te lo prometo. Ahora, prepara una caja de primera necesidad. Guarda aparte ropa para uno o dos días, cargadores, medicamentos por si acaso, artículos de higiene y documentos importantes. Así no tendrás que abrir 10.000 cajas para encontrar algo. Y algo muy importante es aprovechar para dejar ir. Si hay objetos que llevas años sin usar, quizás esta sea la oportunidad para dejarlos y tal vez en un futuro conseguir algo mejor. Una mudanza no solo cambia de dirección, también marca el inicio de una nueva etapa. Mientras menos desorden lleves contigo, más fácil será empezar a sentir este lugar nuevo como tu nuevo hogar. Dime, ¿cuándo fue la última vez que te mudaste? ¿Lo recuerdas? Qué loco pensar en ello. Ojo, si está en tus planes, pues recuerda hacerlo con las mejores canciones. Esas las tenemos en Es Latino Radio, 100.3 La Paz, 106.0 Cochabamba y a nivel mundial a través del sitio web.
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0: Aquí tengo para ti los mejores, pero los mejores éxitos del mundo latino.

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0: Y como bien lo decimos, en Noche de Buenas, si fallas una vez, pues inténtalo otra vez. No te rindas. Eso nos decía Catriel y Paco Amoroso en Es Latino Radio. Quiero hacerte una pregunta porque creo que no todos lo hemos hecho en la vida. ¿Alguna vez viste una estrella fugaz? Dime, ¿pediste tu deseo? Pues aunque hoy las llamamos estrellas fugaces, en realidad no son estrellas. Son pequeños fragmentos de roca o polvo espacial que al entrar a gran velocidad en la atmósfera, estos se iluminan y dejan ese brillante destello que vemos en el cielo. La costumbre de pedir un deseo nació hace siglos. En la antigua Grecia se creía que ese instante ocurría cuando los dioses abrían una conexión entre el cielo y la tierra, por lo que era el momento perfecto para que una petición fuera escuchada. Ya con el tiempo esta creencia se extendió a muchas culturas y hoy, desde una visión más espiritual, las estrellas fugaces siguen siendo un símbolo de esperanza, de cambios y, sobre todo, nuevas oportunidades. Por eso yo te tengo una pregunta para esta noche. Si hoy pasaría tu estrella fugaz, ¿qué deseo le pedirías? Yo deseo que tú te quedes conmigo esta noche. Así que te invito a sintonizar la radio, ya sea a través de las frecuencias o el sitio web.
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0: Te prometo que esta noche yo le pongo el ritmo y la alegría a tu día. Por eso ahora nos vamos con Thalía, Cariño Mío, y lo escuchas primero en Es Latino Radio. 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

Con Belinda y Los Ángeles Azules continuamos con esta noche de buenas. Y ahora sí quiero que me pongas toda tu atención porque Toyota presenta su alineación estelar. 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Ahora, si tú ya me escuchas desde el tuyo, pues un fuerte abrazo, ya sea que estás a través de la 100.3 en La Paz y 106.0 en Cochabamba. Más canciones para esta hora de la noche. Recuerda que Noche de Buenas sale al aire hasta las 23 horas en Es Latino Radio. 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

0: 21 horas con 7 minutos y estás en Es Latino Radio y en la segunda hora de Noche de Buenas. Estamos ya a horas de llegar al fin de semana y si todavía no tienes planes, pues yo tengo el ideal para ti. 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
0: Ahora sí, más adelante estamos con la dinámica de Noche de Buenas. Atento y atenta, anota el número de WhatsApp.
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0: Ahora más canciones, pongámosle el ritmo. Estamos en viernes, en Es Latino Radio. Quiero...

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0: 21 horas con 16 minutos y ahora sí vuelvo con más para ti. Soy Rosana Rodríguez acompañándote a través de Es Latino Radio. Estamos en viernes y yo sé que en este día muchos respiramos más tranquilos. Terminamos al menos lo que quedó, el 80% de la semana. Y sí, yo sé que a veces terminamos pensando en todo lo que nos falta por hacer. En lo que nos salió mal y en lo que nos preocupó, lo que tenemos que continuar la semana que viene. Pero pocas veces nos detenemos a recordar algo mucho más importante. Aquello que sí vale la pena. No tiene que ser un gran acontecimiento. Tal vez recibiste una buena noticia, compartiste un momento especial con alguien, cumpliste una nueva meta, te reíste como hace tiempo no lo hacías, o simplemente tuviste un día tranquilo de esos que a veces nunca están. Al final, muchas veces son esos pequeños momentos los que terminan haciendo especial una semana. Por eso hoy quiero que nos vayamos de buenas, entremos de buenas al fin de semana. Cuéntame, ¿qué fue lo mejor que te pasó esta semana? Sí, sé que a veces cuesta un poco pensar en ello, sé que priorizan más las cosas malas a veces, pero aún así, escarbemos en los recuerdos. ¿Qué fue lo mejor que te pasó esta semana? Te leo, te escucho a través de
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0: Y también quiero decirte que ya en minutos empezamos el live en TikTok, así que si todavía no nos sigues, este es el momento para que te llegue la notificación. Solo búscanos en tu aplicación como
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0: Y ahora sí, yo te acompaño con más canciones. Recuerda, ¿qué fue lo mejor que te pasó esta semana? Vámonos con Amanda Miguel. ¿Cómo sabe quién soy? Disfrútalo conmigo y noche de buenas.

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0: 21 horas con 29 minutos y estás en Noche de Buenas a través de Es Latino Radio. Ahora sí quiero conversar totalmente contigo. ¿Para ti qué fue lo mejor que te pasó en esta semana? ¿Lo recuerdas? ¿Hay algo que haya marcado tal vez en estos 5 días que ya pasaron? Déjamelo saber a través de
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0: Y también quiero invitarte a que te unas al live en TikTok.
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0: Empecemos por este lado. Nos decían, hola Ross, pues esta semana fue San Juan. ¡Ay, claro! Me reuní con mi familia después de mucho tiempo. Somos del tipo que no comparte siempre juntos. Bueno, no comparte siempre el tiempo juntos. Y bueno, ahora recién estoy aprendiendo a valorarlo un poco más. ¡Claro! ¡San Juan! ¡Lo había olvidado por completo! ¿Comieron sus panchitos, sus hot dogs? A ver, vamos con más. Dice Kilo Ross, un placer saludarte aquí, Leal, en la FM. Te pido un favor grande, el tema de Rombay cuando se pone a bailar. ¡Guau! Wow, va súper bien para viernes. Va dedicado especial para Polarcito. Aprovechando que está haciendo un frío rico y por la noche antes de salir, a darle con todo a lo mío. ¡Mil gracias! Respondiendo a la pregunta es que Dios ya me regaló tanto en la vida entre cosas buenas y momentos difíciles que hoy entiendo que todo eso fue justo lo que necesitaba para aprender y crecer. Si viniera una estrella fugaz, no pediría cosas para mí. Mi deseo sería para alguien más. Creo que a veces la gente no se sacia y siempre quiere más y más, pero esa no es mi forma de ser. Hoy me siento en paz, vivo muy bien y me voy haciendo más sabio con cada experiencia que me toca vivir. Rami, bienvenido de nuevo a la sintonía. Y es justamente ese el punto de esta noche. Recordar que no todo es negativo, tenemos mil cosas positivas. Lo importante es que lo sepas valorar. Por eso te repito la pregunta, ¿qué es lo mejor que te pasó en esta semana? Mientras lo vas pensando, le ponemos ritmo a esta noche, porque lo pides, lo tienes. En Es Latino Radio.

0: Shakira con Burna Boy, con Dai Dai presentes en esta noche de buenas. Hagamos un pequeño resumen de esta semana, de estos al menos 5 días que pasaron. ¿Qué es lo mejor que te pasó? Lo mejor que recuerdas, ya sea lo más básico de la vida hasta lo más importante. Te leo, te escucho a través de
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0: Empecemos por este lado. Dice, pues mira, te voy a ser sincero, al principio te diría que lo mejor fue haber logrado llenar el tanque de gasolina. Señores, todos los que somos de Bolivia sabemos que este es un gran logro. Porque sabes que en Cochabamba las filas están tremendas y fue todo un logro, definitivamente. Pero en serio, lo mejor de esta semana fue que volví a salir. Me subí al auto, agarré al volante y aceleré. Me di cuenta que hacía falta salir, moverse y vivir. Aunque me haya ganado alguna que otra infracción, no, ¿qué pasó? Y bueno, ahí conocí a una linda oficial llamada Stephanie que hizo que la multa se sintiera un poquito menos pesada. ¡No! Muchas gracias por compartir esto. Y mira, es algo que definitivamente muchos podemos decir, que esta semana, entre comillas, hayamos vuelto a la normalidad, ya es logro, total. Hello, gelosito Ross, noche de buenas, lo mejor de Es Latino, gracias. A la temática, sin duda, lo mejor de esta semana es que ya no hay bloqueo. Poco a poco estamos volviendo a la normalidad y también lo mejor de esta semana que se lo compré un abriguito igual al que tengo a mi hijita. Vamos a tener el mismo outfit. Es lo mejorcito para mí, es que soy mamá, Ross. Y primero siempre está mi hijita, por supuesto. Atentamente, Karen. Ah, y otra cosita que es lo mejor de esta semana es que ya hay pollito al espiedo y a la broster. ¡Qué rico! Yo creo que muchos estamos celebrando eso, que estamos volviendo a la normalidad. Dime, ¿tú qué celebras? ¿Qué es lo mejor que te pasó en esta semana? Te espero a través del WhatsApp.
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0: Y ahora quiero mandarle un mensaje muy importante desde Bolivia hasta Guatemala a Alejandra Noriega. Una de las oyentes más fieles de Es Latino Radio y principalmente de Noche de Buenas. Una persona que siempre nos aporta con su manera característica de ser, sus opiniones. Y creo que lo mejor que podemos hacer en un cumpleaños es regalar una canción. En este caso, quiero que sientas este mensaje. Recuerda, un nuevo año está hecho para despedir todo lo malo y recibir de mil maneras todo lo nuevo que viene para ti. ¡Feliz cumpleaños, Ale! De parte de Es Latino Radio.

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Dominic Fike presente en Es Latino Radio y especialmente en Noche de Buenas. ¿Qué fue lo mejor que te pasó en esta semana? Quiero que recordemos esto juntos antes de irnos ya al fin de semana y empezar a disfrutar al máximo. Hola, Ross, qué linda. Oye, muchas gracias. Esta semana, qué linda temática. Esta semana, aprovechando la noche de San Juan, que en Bolivia tiene un significado muy especial, decidí cerrar varios ciclos. ¡Guau! Dejé atrás proyectos que ya no tenían proyección ni aportaban a mi crecimiento. También me animé a cerrar vínculos de amistad que con el tiempo dejaron de ser positivos para mi vida. No fue una decisión fácil, pero entendí que cada etapa tiene su momento y que también es sano soltar. Me quedo profundamente agradecido por todo lo aprendido, por las experiencias vividas y por las personas que formaron parte de este camino. Hoy elijo seguir adelante con nuevos objetivos, nuevas energías y la convicción de que cerrar una puerta muchas veces es la mejor forma de abrir otras llenas de oportunidades. Oye, muchas felicidades. ¿Saben? Esa es la magia de esto. Que nunca sabes cómo fue la vida de la otra persona durante toda esta semana. Cerrar ciclo. Si tú lo has hecho, déjame decirte que es una de las cosas más complicadas, pero también de las cosas más valientes que puedes hacer. De todo corazón, felicidades. Y te aseguro que cuando te animas a cerrar una puerta que debía ser cerrada, pues se abren miles de más. Así que mil felicidades y a mirar hacia adelante. Ahora sí, vamos con más canciones, porque llega algo que muchos esperábamos. La Bizarrap Music Session de Mike Towers, que ya está en Es Latino Radio.

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0: La noche se siente que ya es viernes en Es Latino Radio. ¿Qué fue lo mejor que te pasó esta semana? Aquí nos dicen buenas noches. Respondiendo a la dinámica, creo que lo mejor que pasó en esta semana fue algo tan simple como poder comprar y comer pollo. Puede sonar pequeño, pero de verdad lo disfruté muchísimo. Saboreé cada pedazo porque hubo días en los que me tocó vivir más de huevo y racionar mis verduras para que alcanzaran. También me pone feliz saber que pronto me pagará mi sueldo de este mes. ¡Uy! Esa es la mejor noticia del mundo. Yo creo que la compartimos todos. Además, mis queques están saliendo bastante bien. Como no tengo frutas para preparar otros sabores, estoy haciendo de zanahoria y remolacha. Pero igual me gustan mucho. ¡Qué rico! Y algo que siempre intento hacer es no quedarme atrapada en pensamientos negativos. Cuando me siento frustrada o cansada, me repito una frase que me ayuda a seguir adelante. La vida es cruel, pero podría ser más cruel. Suena un poco rara, pero me recuerda que siempre hay algo por agradecer y que no vale la pena rendirse por los malos momentos. Me encanta, amo la energía. Gracias por ello y quiero que tú también recuerdes conmigo. ¿Qué fue lo mejor que te pasó esta semana? Espero que lo que sea que haya sido en compañía de Es Latino Radio. Aquí tienes los mejores éxitos del mundo latino.
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0: ¿Quieres una canción para un fin de semana un poco más relajado? Sin duda esta es la propuesta ideal. Siddhartha con Quiero enterrar mi corazón. Acabas de escucharlo en Es Latino Radio. ¿Qué es lo mejor que te pasó en esta semana? Seguimos con esta conversación porque es viernes y obviamente la charla se siente un poco más ligera. Ya no hay preocupaciones o cosas que nos esperen después. A ver, quiero escucharte. Bienvenido.
1: Hola, hola. Muy buenas noches desde Chillán, Chile. Respondiendo a la temática de hoy, ¿qué es lo mejor? Bueno, no es lo mejor, ¿eh? Porque es un poquito trágico lo mío, pero...
0: Ay, ¿por qué?
1: Ayer se me rompió mi celular. Uy. Eso quiere decir que murió la pantalla y todo. Pero sí hay que tomarlo de un lado positivo, porque ahora me pude comprar otro.
0: Ok.
1: Y con él sí puedo escuchar mejor, sobre todo lo que es los live de Latino Radio.
0: ¡Guau! ¡Buen punto!
1: Y con él estoy transmitiendo. Y bueno, y esta noche ya podré viajar a mi ciudad natal, que es Los Ángeles. Y ya voy a poder llegar y decir, tengo teléfono nuevo. No es un teléfono de marcas, pero sí me sirve para mi trabajo y para hacer TikTok, que es mi gran pasatiempo, diría yo. Eso, muchas gracias.
0: ¡Qué lindo! Me encanta la forma positiva en la que están viendo hoy las cosas. Se me rompió el celular, sí, pero tengo uno nuevo. Tal vez era el impulso que yo necesitaba. Amo, por favor, sigamos con esa energía, contagiémonos de lo mejor. Y quiero que recuerdes esto. Cada minuto que vives tienes que valorarlo al máximo. Tal vez más adelante puede convertirse en tu baile inolvidable, como nos dice Bad Bunny.

0: 22 horas con 19 minutos y estás en Noche de Buenas a través de Es Latino Radio.
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0: Para estas horas de la noche ya estamos más cerca del fin de semana, así que si tienes planes, recuerda tomar muy en cuenta el clima. En La Paz registraremos cielos despejados con máximas de 18 hasta 21 grados centígrados y mínimas extremas de 1 a 4 grados centígrados. Ojo, en las laderas y altiplano las heladas serán muy intensas, así que tómalo muy en cuenta. Si hablamos de Santa Cruz, aquí mantendremos temperaturas máximas entre 16 y 19 grados centígrados debido a un nuevo frente frío del sur con alta humedad. Ahora, si hablamos de Cochabamba, aquí presentamos mañanas y noches muy frías con mínimas que descienden hasta los 5 grados centígrados. Por las tardes tenemos cielos mayormente despejados y templados a más tardar. Ideal para actividades diurnas usando abrigo por ráfagas de viento. Si tienes planes, no dejes que el resfrío te gane. 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
0: Todo es posible con Inti, como ahora escuchar a Elena Ross con Manuel Turizo. La semana en Es Latino Radio.

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0: 22 horas con 29 minutos y estás escuchando Noche de Buenas. Tenemos esta noche y yo quiero utilizarla para hablar contigo. Antes de despedirnos todo el fin de semana, quiero escucharte, así que bienvenida.
1: Buenas noches, Ros. Respondiendo a la dinámica, lo mejor que me pasó en esta semana fue primero volver a los live, a tus lives en la noche de Estatino. Ya los extrañaba, extrañaba también verte. Y que me ponga y escuchar las buenas músicas. Ya volví y fue lo mejor. Y lo segundo fue que que lo conocí hoy a Rodri en persona. Wow. Eso, me gustó, es una persona muy, o sea, es una buena persona, tiene buenos sentimientos, es una linda persona, la verdad. Me gustó, tiene una muy buena vibra. Y me cambió también hoy la onda y la vibra, donde me subió los ánimos. Hoy literalmente nos quedamos hablando como más de tres horas y algo, creo.
0: Wow.
1: Y salió algo así, no planificado, pero que nos vimos. Fuimos, o sea, casualmente estábamos hablando y me dije, ¿dónde estás? Así le pregunté y me dijo, sí, por aquí. Y le dije, ah, yo estoy por ahí también. Ya, bueno, nos veremos entonces. Y nos vimos así, fue así, casual. Chao, Ros. No te pido canciones porque sé que no las voy a poder escuchar hoy. No. La próxima te pido canciones. Chao, Ros. Espero que tengas una bonita semana.
0: Bye, para ti también. ¿Saben? Creo que una de las mejores oportunidades que te da la vida es conocer gente nueva. Para lo que sea, simplemente ser conocidos, amigos, lo que venga. Vamos con esto más. ¿Y si te dijera que lo mejor que nos pasó esta semana fue simplemente haberla vivido? Porque entre los buenos y los malos momentos, la vida nos regaló tiempo, experiencias y una nueva oportunidad para seguir construyendo la historia que algún día recordaremos con una sonrisa. Cuando esta semana termine, no pienses solo en lo que te faltó. Piensa en cada abrazo que recibiste, en cada persona que caminó contigo y en cada instante en el que tu corazón sintió paz. Porque al final, lo mejor que nos pasó esta semana fue haber tenido la oportunidad de amar y ser amados. Mientras exista amor, siempre habrá razones para creer que la vida es hermosa. Me encanta y creo que es el mensaje ideal para cerrar este espacio. ¿Qué fue lo mejor que te pasó esta semana? Créeme que muchas veces tú haces la magia. Yo quiero agradecerte a ti por acompañarme cada noche y deseo que en serio que tu fin de semana se ponga de buenas. Tengo una canción que va ideal para este momento que justo es una solicitud, así que disfrútala. Nada puede detenerte, ni tú mismo, así que vamos adelante.

Una de las canciones oficiales, bueno, de hecho la canción oficial de Toy Story 5, Taylor Swift con I Never Knew You. 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Pero mientras vamos llegando al fin de semana, pues déjame disfrutar esta media hora de más de programa contigo. Hagámoslo al estilo Noche de Buenas.

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Al final, esa es la magia. Valorar lo poco o lo mucho que tenemos. Lo poco que yo quiero con Morad y Silvestre Dangond presentes en Es Latino Radio. Llega el viernes y el espacio OM de hoy es mucho más especial. Sé que en semana vamos soltando todo lo que tenemos, todo lo que hemos recargado de una mala manera en el día, pero te propongo que en este viernes soltemos todo lo malo de esta semana. Mañana es una nueva oportunidad. Este sábado y domingo te aseguro que van a ser diferentes. Así que por favor, primero acompáñame con una respiración profunda. Relájate, mueve los hombros, la cabeza de un lado a otro. Y ahora sí, cuando tu cuerpo se siente más ligero, tu alma también. Traigo para ti todo lo bueno que la vida quiere darte. Así que recíbalo en el espacio OM, que empieza en 3, 2, 1. OM. Que aprendas a perdonarte de tus propios errores. OM. Que días como estos te recuerden que siempre llega la luz al final del túnel. OM. Que tengas el mejor, pero el mejor fin de semana de tu vida. Y por favor, continúa tú. Sé que tú tienes eso especial que quisieras que pase, que lo necesitas. Pues te aseguro que si viene desde el bien y desde tu corazón con toda la energía que estamos ahora, pues se va a hacer realidad. Antes de irme, quiero proponerte más canciones. Te aseguro que la que viene va a ser una de tus favoritas. Llega Javi en una colaboración que nunca esperábamos. Javi con De La Rose, Pensando en Ti.

No dejes que pase este fin de más sin decirlo. ¿Tienes alguien especial? Pues díselo con una canción. Te confieso con The Paul. Y con esta canción llegamos a la parte final de Noche de Buenas. Antes de irme, quiero agradecerte por no solo este día, sino toda esta semana conmigo. Si eres nuevo, pues bienvenido y bienvenida a la familia de Noche de Buenas. En serio, créeme que cuando te digo que tú haces que las noches sean diferentes, es totalmente cierto. Por eso quiero invitarte a que te unas a mí de lunes a viernes. Yo soy Rosana Rodríguez y te espero todas las noches de 8 a 11 p.m. en Noche de Buenas. Ahora me voy, pero te invito a que no le cambies a la sintonía porque se vienen los mejores éxitos del mundo latino. Canciones para toda esta noche y el fin de semana suena aún mejor desde temprano. A las 9 de la mañana ingresa Andrea Kisbert con Fin de Week. Ojo, más adelante al mediodía escuchas a Janis Llanos con Los Más Top. Las canciones más escuchadas, ¿cómo se está moviendo el ranking? Y el domingo a las 20 horas tú y nosotros tenemos una cita. Es Latino Radio te acompaña con el momento más romántico de la noche. Escucha Latido a través de la 100.3 en La Paz, el Alto Ibiacha y 106.0 para Cochabamba. Ve a descansar, recárgate de la mejor energía este fin de semana. Por favor, haz algo que te ponga feliz. Y el lunes démonos una nueva oportunidad. Si fallas una vez, inténtalo otra vez. ¿Qué más puede pasar? Te envío un fuerte abrazo y te espero el lunes, ¿ok? Chao, chao, que te vaya muy bien.

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1: Fue lo mejor para los dos, pero regresaron.

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Y arrancamos esta mañana de sábado con Swim de BTS. Son las 9 de la mañana con 7 minutos. Y si tú estás escuchando esto, bienvenido al mejor momento de la semana. Así es, te hablo del finde. Y lo disfrutamos juntos aquí en Fin de Week. Yo soy Andrea Kisbert y te invito a ponerte cómodo y por supuesto que le pongas ritmo a tu mañana. Así que sube el volumen que arrancamos con todo. Y recuerda que nos sintonizas en la 100.3 en la ciudad de La Paz, El Alto y Viacha. Y 106.0 en la ciudad de Cochabamba. Estás en la estación que vive en ti. Ahora nos vamos con algo de Kenia Os. Esto es Belladonna.

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Pero qué temazo teníamos de fondo. Son las 9 de la mañana con 15 minutos. ¿Y qué te parece si vamos a darle un vistazo al clima de hoy? En la ciudad de La Paz amanecimos con 4 grados de mínima y la máxima será de 15 grados. Básicamente un clima perfecto para quedarse en casita a descansar. Y así de rápido nos vamos a la ciudad del Alto. Prepárate porque un frío pesado se aproxima. La mínima fue de 2 grados y la máxima apenas alcanzarán los 13. O sea, a salir bien abrigados porque el frío no perdona. Y para los que están en la ciudad de Cochabamba, la historia es totalmente distinta como siempre. La mínima fue de 10 grados y la máxima será de 26. Un día templado, perfecto para estar afuera sin pasar ni frío ni calor. Así que sí, así se viene el clima para el día de hoy. Pero ya estuvo bueno de pronósticos. Mejor regresemos a lo que de verdad nos mueve. Más música, más fin de semana, más sábado. Soy Andrea Kisbert y estás en Fin de Week por Es Latino Radio. Ahora, ¿qué te parece si nos vamos con algo de Amanda Miguel? Esto es ¿Cómo sabe quién soy?

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1: Son las 9 de la mañana con 27 minutos. Y hey, ¿cómo que todavía no nos sigues en redes sociales? Te comento que estamos como @eslatinoradio. Estamos en Facebook, TikTok, X e Instagram. Así que date una vuelta ya mismo. Y por supuesto tendrás buena compañía de lunes a domingo, porque tenemos programación desde las 7 de la mañana hasta las 11 de la noche. La música que está en tendencia, por supuesto. Y claro que sí, buena energía. Todo esto y más en la estación que vive en ti. Así que visita ya mismo nuestras redes sociales. Mientras tanto, te dejo con esta canción, The Weeknd.

Y ahí tenías a David Guetta con Bibi Rexha, Sad Girls. Son las 9:35. Y antes de que sigamos con más música, quiero decirte algo. Así es, tu momento ha llegado. Si tenías una canción favorita o tal vez quieres pedirme tu canción, puedes hacerlo a través de nuestro WhatsApp al 698-88-399. Donde sea que te encuentres, recuerda que nos sintonizas en la 100.3. En la ciudad de La Paz, Viacha y El Alto, y 106.0 en la ciudad de Cochabamba. Así que ya sabes, lo pides, lo tienes. Anímate, estás en la estación que suenan en los éxitos latinos. Mientras tanto, nos vamos con algo de Gustavo Cerati. Esto es Adiós.

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Y ahí tenías a Belinda. Son las 9 de la mañana con 46 minutos. Y bueno, ¿qué te parece si nos vamos con la lectura de los mensajes que nos llegaron a través de nuestro WhatsApp? Empezamos con el primero y nos dice: ¿qué tal? Soy María y les hablo desde la ciudad de La Paz. Me encantaría pedir una canción de Ariana Grande, Hater Admit You Love Me. Pero claro que sí, María, y enseguida va tu canción. El siguiente mensaje nos dice: hola, buenos días, es latino. Espero estar a tiempo y quisiera pedir algo de Avicii, Without You, oh, Waiting for Love. Pero claro que sí, porque es un temazo. Enseguida va tu canción y saludos, Karencita. El siguiente mensaje nos dice: ¿qué tal? Soy Jessica y me gustaría pedir una canción, Pégate de Treo, porque es mi favorita y me recuerda mucho a mi infancia. ¡Qué temazo, Jessica! Y claro que sí, enseguida va tu canción. Y bueno, si tú también quieres participar y pedir tu canción favorita, puedes enviar tu mensaje a través de nuestra línea de WhatsApp al 698-88-399. Esto es Fin de Week y hoy mandas tú. Ahora sí, ¿qué te parece si nos vamos con algo de Ariana Grande?

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Y ahí tenías a Javi con De La Rose. Son las 9:53. Y oye, ¿sabías que hoy 27 de junio es el Día Internacional de las Personas Sordociegas? Así es, la fecha se eligió por el nacimiento de Helen Keller, la persona sordociega más famosa del mundo. Perdió la vista y el oído a los 19 meses, pero con ayuda aprendió a comunicarse. Se graduó con honores de la universidad. Escribió 11 libros y viajó por 35 países, hasta tuvo un Oscar honorario. Las personas sordociegas usan el tacto como su principal ventana al mundo. Se comunican con el alfabeto en la palma de la mano, el braille, y el método Tadoma, que es tocar los labios para sentir las vibraciones. En el mundo hay 2 millones de personas con sordoceguera. Hoy es un día para recordarlas y visibilizarlas, porque con los apoyos adecuados las barreras se rompen. Así que sí, hoy más que nunca les enviamos un abrazo enorme a las personas sordociegas. Y recuerda que estás en Fin de Week por Es Latino Radio. Ahora nos vamos con algo de Avicii. Esto es Waiting for Your Love.

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Tacabuca. Son las 10 de la mañana con 3 minutos y así de rápido te doy la bienvenida a esta nueva hora. Pero antes quiero hablarte acerca del mundial para el día de hoy. Y es que la cosa está realmente buena. Es el último día de la fase de grupos, así que todo puede pasar. Esos son los partidos destacados para el día de hoy en hora boliviana. Y empezamos a las 5 de la tarde con Panamá, que se estará enfrentando contra Inglaterra. Y a la misma hora tendremos a Croacia con Ghana. Y por supuesto a las 19:30 tendremos en la cancha a Colombia contra Portugal. Y a la misma hora jugará Congo versus Uzbekistán. Y para finalizar nuestra jornada futbolera, a las 10 de la noche tendremos a Argelia, que se enfrentará contra Austria. Y por supuesto a Jordania versus Argentina. El plato fuerte es Colombia contra Portugal. Colombia viene ganando todo y Portugal con Cristiano Ronaldo, que ya hizo historia al anotar en 6 mundiales diferentes. Así que eso es lo que tienes para el día de hoy. Ya sabes, pantalla y mundial. Estás en Fin de Week por Es Latino Radio. Ahora nos vamos con algo de Rauw Alejandro. Esto es Pongo, a petición de nuestro oyente Jorgito. Saludos hasta Villadela.

Son las 10 de la mañana con 11 minutos y llegó mi parte favorita del programa. Así es, te estoy hablando de ¿y tú? ¿Qué harías? Te voy a contar una situación y tú tienes que vivirla como si fuera tuya. Y por supuesto, al final tienes que decirme tú ¿qué harías? ¿Listos? Aquí vamos. ¿Ya viste lo que está pasando en TikTok? Así es. Una chica contó algo que le pasó y se volvió viral. Resulta que ella pidió su comida favorita por delivery. Así, con un antojo total. Suena el timbre, abre la puerta y ¿quién crees que está ahí? Su ex, con su pedido en la mano, así como lo oyes. Ella nos dice que se quedó en blanco y él también. Se miraron como por 5 segundos sin decir nada. Y entonces él le dice, ¿firmas o qué? Ella firmó y no le dio una propina, le cerró la puerta y ahí quedaron. Pero ella después se puso a pensar, ¿mi ex me acaba de dar mi pedido? Y ahora la pregunta del millón es, ¿tú qué harías en esta situación? ¿Le dices gracias y chao y cierras la puerta rápido así como la chica lo hizo en esta situación? ¿Intentas hacer como que tal vez no lo reconoces? ¿O aprovechas para preguntarle cómo está y hacerle plática, aunque tal vez resulte algo incómodo? Y bueno, yo quiero saber qué es lo que piensas acerca de esta situación. Escríbeme ya mismo a nuestra línea de WhatsApp al 698-88-399. Y cuéntame, ¿qué harían ustedes? Los leo ya mismo. Esto es ¿y tú? ¿Qué harías? Por fin de week en Es Latino Radio. Ahora nos vamos con algo de Elena Rose. Esto es La Semana.

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Son las 10 de la mañana con 25 minutos y ahí tenías a Hash, si me hubieras llamado. Y bueno, si recién nos escuchas, te pongo al día. Estamos hablando de un dilema que se hizo súper viral en TikTok. Una chica pidió comida por delivery, abrió la puerta y era su ex quien le estaba repartiendo su pedido. Aquí la pregunta del millón es, ¿y tú? ¿Qué harías en esta situación? Nuestra audiencia ya está opinando, así que nos vamos con los primeros mensajes. El primero nos dice, yo le decía qué bueno que estás repartiendo porque así aprendes a valorar lo que tenías. Le daba 5 bolivianos extra y cerraba la puerta, pero con una sonrisa. Y ahí tienen a la primera que nos manda su opinión. Nos vamos con el siguiente mensaje. Hola, ¿qué tal? Soy Carlos y los escucho desde la ciudad de La Paz. Saluditos, Carlos. Nos dice, yo le preguntaba, oye, ¿y la salsa de yapa? ¿También te la llevaste como te llevaste mis ganas de volver a verte? Dios, me matan sus respuestas. A ver, nos vamos con la siguiente con el siguiente mensaje. Yo no le decía nada, nos dice. Solo le sonreía, firmaba y le daba su propina. Uy, encima le dabas propina, bien ahí. Y después le cerraba la puerta. El silencio incomoda más que las palabras. Atentamente, Lorena, desde Cochabamba. Lorena, le dabas propina. Nos vamos con el siguiente mensaje. A ver, buenos días, soy Pablo y los escucho desde la Ciudad del Alto. Uy, saluditos hasta la Ciudad del Alto. Yo le pedía que suba a comer. Total, el amor se fue, pero el hambre no perdona. Y si se queda, mejor. Alguien recuperó a su ex con un pollito por aquí, me parece. Pero bueno, ¿tú qué opinas? Sigan mandando sus mensajes a través de nuestra línea de WhatsApp al 698-88-399. Y si por si fuera poco, estamos ya en la transmisión de en vivo por si quieres participar. Esto es ¿Y tú? ¿Qué harías? Por Fin de Weekend es Latino Radio. Y ahora nos vamos con algo de Paty Cantú. Esto es Sí, pero No.

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Y ahí tenías a Olivia Rodrigo con Drop Dead. Son las 10 de la mañana con 33 minutos. ¿Y qué te parece si ahora nos vamos con la lectura de los mensajes acerca de nuestro dilema del día de hoy? Pero si recién te estás conectando a la sintonía de la radio, déjame explicarte acerca del dilema. Pues bien, se trata que una chica pidió un delivery un domingo. Ella estaba en pijama, abrió la puerta y el repartidor era su ex. Así que ella nos pregunta a nosotros qué hubiéramos hecho en su lugar. Y aquí van los nuevos mensajes de la audiencia. Nos dice Andy, yo con la dinámica respondería a dos situaciones. Número uno, le digo muchas gracias, hasta pronto. La segunda opción es, le digo, si me das la comida gratis, volvemos. Uy, aquí sí saben aprovechar la situación. Nos vamos con el siguiente mensaje. Nos dice, lo que haría es controlar la hora del delivery y si llega un minuto tarde no le pagaría por su retraso y me saldría gratis. A mí me pasó de volver con mi ex, pero a unas clases de árabe. Y ella quería volver, no fui más a esas clases. Estoy buscando otro lugar para pasar árabe, sí quiero aprender. Uy, ya vieron. Ahí lo dejaron sin clases de árabe. Yo recomiendo que no compartan ese tipo de clases, pero supongo que a algunos sí les funciona. Nos vamos con el siguiente mensaje. Nos dice, yo le quito la comida de las manos, le tiro a la puerta y ni loca le dejo propina. Bastante daño me hizo como para encima ser amable con él. Uy. Nos vamos con el siguiente mensaje. Nos dice, le digo, hola, qué coincidencia. Agarro mi pedido, meto la panza para no verme tan mal en pijama. Y le sonrío como si mi vida fuera perfecta. Uy, yo creo que ese consejo me lo voy a tomar yo también. A ver, nos vamos con el siguiente mensaje. Ay no, nos dice, yo miro por la ventanita, si veo que es él, no le abro. Prefiero que se lleve la comida y quedarme con hambre antes de pasar vergüenza. Uy, pero si es un pollito, no sé. Yo creo que no vale la pena si es un pollito. Tienes que reclamar tu pollito y mucho más en esta situación. A ver, nos vamos con el siguiente mensaje. A mí me pasó y de los nervios le dije, ¿cuánto es? Y él me dice, ya está pagado por la aplicación. Me di la vuelta y me quería morir. ¡Qué momento más incómodo! Uy, ahí tienen. Todas estas situaciones, aunque te hayan pasado o te las hayan contado, son muy interesantes y, por supuesto, muy graciosas. Esto es ¿Y tú? ¿Qué harías en fin de week? ¿Qué te parece si nos vamos con algo de Auténticos Decadentes? Esto es ¿Cómo me voy a olvidar?

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Y ahí tenías a Romeo Santos con Ay San Miguel. Son las 10 de la mañana con 47 minutos. Y llegó el momento de traerte la curiosidad del día. Así es, déjame decirte. ¿Sabías que los flamencos no nacen rosados? Sino que son de color gris. Resulta que se vuelven rosados por pura comida. Su alimento favorito son unos pequeños crustáceos y algas que están llenos de pigmento. Y este pigmento es natural y se llama beta caroteno. Los mismos que tienen las zanahorias. A medida que van creciendo y comiendo esto, sus plumas van cambiando de color hasta volverse de un tono rosado tan brillante. Básicamente, los flamencos son el ejemplo perfecto de eres lo que comes. Si dejaran de comer eso, volverían a ser grises. ¿Qué te pareció este dato? Recuerda que lo escuchaste en Fin de Week por Es Latino Radio. Ahora nos vamos con algo de Bizarrap. Esto es Session 42.

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Vivir así es morir de amor, de David Bisbal. Y bueno, así estamos terminando nuestra última hora de nuestra segunda sección. Y nos vamos con el termómetro. Son las dos noticias más relevantes de la semana en el mundo farandulero. Y bueno, aquí te va la noticia número uno. Shakira, ¿un nuevo romance? Así es. Oye, esta primera noticia es para los que son seguidores de la cantante Shakira. La colombiana está en boca de todos otra vez, pero esta vez no es por su música. Resulta que la revista Lecturas ha publicado unas imágenes donde se ve a Shakira en una cena muy privada con el actor mexicano. Así es, te estoy hablando de Manuel García Rulfo, el protagonista de El Abogado de Lincoln. Según la revista, la cita fue en un restaurante de Hollywood. Y luego los vieron bailando juntos en un local cubano. Sin esconderse de nadie, se dice que estuvieron muy cómplices toda la noche. ¿Será que Shakira encontró un nuevo amor? Por ahora, la misma Shakira no ha dicho nada, pero las redes ya están que arden. Y aquí te va la noticia número 2. Alejandro Fernández da la serenata más grande del mundo. Y la segunda noticia es para los amantes de la música regional mexicana. Alejandro Fernández, el Potrillo, va a dar un concierto gratuito en Guadalajara como parte de las actividades del Mundial 2026 y lo ha llamado la serenata más grande del mundo. El concierto es este jueves en la Glorieta de Minerva y no va a estar solo. Va a cantar junto a sus hijos Alex y Camila Fernández y con sus colegas Julián Álvarez y Alfredo Olivas. Él dice que está nervioso porque hace 19 años que no se presenta en ese lugar. Y ojo, que hace una semana Maná reunió a 170 mil personas en el mismo sitio. Así que la cosa sí que promete. 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Ahora nos vamos con algo de Major Lazer. Esto es Lean On.

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las 11 de la mañana con 6 minutos. Y bueno, así entramos oficialmente a nuestra hora oficial, a nuestra nueva hora, mejor dicho. Y bueno, ¿qué te parece si nos vamos con una noticia acerca del Mundial para el día de hoy? Así es, te estoy hablando del Mundial 2026. No solo está el partidazo de Colombia contra Portugal, también hay otro duelo con historia. Te hablo de Congo contra Uzbekistán. ¿Y sabes qué? Es el partido de la esperanza. Congo suma un punto y todavía sueña con meterse entre los mejores terceros. Pero Uzbekistán llega contra las cuerdas, sin puntos y con 8 goles en contra. Solo le vale ganar y esperar un milagro. ¿Quién se llevará la última batalla en el grupo K? El que gane todavía puede soñar. Eso es lo que hay para el día de hoy en cuanto al Mundial 2026. Así que ya sabes, pantalla y mundial. Esto es Fin de Week por Es Latino Radio. Y ahora nos vamos con algo de Juanes. Esto es Hagamos Que.

Y ahí tenías a CD9, son las 11 de la mañana con 13 minutos. Y déjame decirte algo, ¿tienes una canción favorita que te gustaría escuchar el día de hoy? ¿Quieres mandar tal vez un mensaje a una persona especial o solo contarme de tu día? Hazlo. ¿Y cómo haces todo esto? Escribiéndome a través de nuestra línea de WhatsApp al 698-88-399. Y si quieres charlar un poco, ya iniciamos transmisión en vivo en nuestra plataforma de TikTok. Así que ya sabes, pide, dedica, saluda y comparte lo que tú quieras. Porque la regla de hoy es, lo pides, lo tienes. Quédate y participa, que la próxima canción podría ser la tuya. Pídeme lo que quieras. Te habla Andrea Kisbert. Desde la cabina de Es Latino Radio, la estación que vive en ti. Ahora sí, nos vamos con algo de Ina. Esto es Morenito.

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iré. Son las 11 de la mañana con 26 minutos y ahí tenías a Ed Sheeran con Martin Garrix, Repeat It. Ahora sí, nos vamos con la lectura de los mensajes que nos llegaron a través de nuestra línea de WhatsApp. Nos vamos con el primero, nos dice, buenos días, mariposita. Su estrategia para hacerme, ay, Polarcito, ¿qué tal? ¿Cómo estás? Bueno, él nos pide el tema de Sebastián Yatra, Bonita, y se lo dedica a su personita especial. Y claro que sí, enseguida va tu dedicatoria. Nos vamos con el siguiente mensaje. Nos dice, buenos días, soy Roberto. Estoy en el auto yendo al trabajo, pero con ustedes la hora se pasa volando. Pónganme algo de Morat. Roberto, saludos hasta la ciudad del Alto. Pero claro que sí, y enseguida va Morat. El siguiente mensaje nos dice, hola, ¿qué tal? Soy Patricia, estoy en la cocina y estoy haciendo un napi con pastel. La verdad es que este frío lo amerita. Y sí, te doy la razón, Patricia. Y con la radio todo sabe mejor, en serio. Abracitos y todo el cariño para ti, Patricia. Nos vamos con el siguiente mensaje. Buenas, soy José, estoy en mi negocio atendiendo a los clientes, pero tengo una oreja puesta en la radio. Uy, José, saludos, saludos y un enorme abrazo para ti. Y bueno, esos son los mensajes que tenemos hasta ahora. Pero si tú también quieres participar, puedes enviar tu mensaje al 698-88-399. Y si tienes algo que decir, tal vez hacer una dedicatoria, aprovéchalo. Estás en la estación que vive en ti. Ahora nos vamos con algo de Juanes y Sebastián Yatra. Esto es Bonita. No, que.

Y ahí tenías a Olivia Rodrigo con The Cure. Son las 11 de la mañana con 35 minutos y llegó la hora de hackear la mente. Así es, porque la felicidad no es solo suerte, es estrategia. Yo soy Andrea Kisbert y esto es Hackeando la Felicidad, un espacio para aprender trucos sencillos que te van a ayudar a vivir más ligero, más tranquilo y con mejor energía. ¿Listos? Vamos con los hacks del día de hoy. El hack número 1, el truco de la taza del café para una siesta perfecta. ¿Sientes que la tarde te está pesando y necesitas un subidón de energía? Tómate una taza de café rápido. Y acto seguido, échate a dormir una siesta máximo de unos 20 minutos. Parece una locura, pero a esto los científicos le llaman la siesta de la cafeína. Y esto tarda exactamente 20 minutos en llegar a tu cerebro. Y hace efecto justo el tiempo en el que te estás despertando de la siesta. Así que vas a levantarte como nuevo, sin esa sensación de pesadez y con la batería al 100% para terminar tu día. Y aquí te va el hack número 2. Desactiva el enojo con agua fría. Así es, esto frena tus impulsos. Si sientes que vas a explotar de la rabia, que vas a mandar un mensaje del que te vas a arrepentir o quieres gritarle a alguien, corre al baño. Lávate la cara con agua súper fría y sostén un hielo en la mano. Esto activa el reflejo de inmersión. Esto es un mecanismo biológico y verás que en 10 segundos vas a pasar de estar furioso a pensar con la cabeza fría. Literalmente, enfría tu mente. Y aquí te va el hack número 3. El hack de los 5 agradecimientos para cambiar el humor. Cuando sientas que todo te está saliendo mal y entres en ese bucle donde reniegas por todo, detente un segundo. Obliga a tu mente a buscar 5 cosas pequeñitas para agradecer al instante. Que el minibús llegó rápido, que tu almuerzo estuvo súper rico, o tal vez que tienes audífonos para escuchar la radio. Lo que sea. El cerebro no puede procesar la ansiedad y la gratitud al mismo tiempo, porque son incompatibles. Al obligarlo a buscar lo positivo, hackeas tu química cerebral y cambias el chip de mal humor en segundos. Pruébalo si me cuentas. Son trucos pequeños, pero créeme que generan grandes cambios. Esto fue Hackeando tu Felicidad en Fin de Week por Es Latino Radio. Ahora nos vamos con algo de Rake. Esto es ¡Qué vida la mía!

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Son las 11 de la mañana con 47 minutos. Y hoy es sábado. Es el día perfecto para frenar un poco y recordarte lo importante de este día.

Así es. Hoy voy a hablarte acerca de la importancia de tu familia, los amigos y esas personas que te hacen sentir como en casa. Son el verdadero motor. Así que sí, trabaja con ganas el resto de la semana, pero hoy disfruta y comparte. Ríe, come algo rico, llama a ese amigo que hace tiempo no escuchas. Abraza a los tuyos sin razón. Porque al final, lo que queda no son los títulos ni los logros, sino los abrazos, las charlas y los momentos que viviste con las personas que quisiste, disfrutaste y, por supuesto, también agradecer todo ello. Todo lo demás es prestado. Disfruta y vive el hoy. Vive el presente. Espero que estés teniendo un muy bonito sábado. Yo soy Andrea Kisbert y te invito a que sigas en sintonía de Es Latino Radio. Con más música, más éxitos y, por supuesto, la mejor energía. Nos vamos con algo de Stray Kids.

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corazón. Y ahí tenías a Catriel con Todo, Todo Tiene Solución. Y bueno, ya llegó el momento de despedirnos, pero no por mucho, porque nos reencontramos el día de mañana. Así es, desde las 9 de la mañana hasta el mediodía, con más novedades y, por supuesto, con más música. Pero hey, quédate porque a continuación se viene Ranking Los Más Top, aquí en Es Latino Radio. Y por supuesto, te recomiendo que vayas a echarle un ojo a nuestra playlist en Spotify. Y escucha todo nuestro repertorio que tenemos para ti. Y por si fuera poco, descubre todos los estrenos que lanzamos cada semana. Mientras tanto, quédate en sintonía a través de la 100.3 en la ciudad de La Paz, Viacha y El Alto, y 106.0 en la ciudad de Cochabamba. Te mando muchos abrazos y la mejor energía para el resto de tu jornada. Continúa en sintonía de Es Latino Radio, la estación que vive en ti. Chao, chao.

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2: Hola, hola, estos días todo gira alrededor del mundial. Siempre hay alguien hablando del partido, del resultado, del próximo cruce. Y en medio de toda esta emoción, nosotros hacemos una pausa para irnos por otro camino que también nos apasiona, el de la música. Así que bienvenidos a los Must Top, el espacio donde los éxitos del momento se juntan para acompañarte, sorprenderte y ponerle ritmo a tu día. Todo esto llega gracias a Es Latino Radio y a nuestras radios aliadas que hacen posible esta conexión musical. Soy Janis Llanos, quédate por aquí que ya arrancamos.
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0: Estos son los éxitos que se van del ranking.
2: Luego de 2 semanas en listas y un máximo en el 39, sí, corta estancia para Elena Rose.

0: Los que se van.
1: Madonna junto a Sabrina Carpenter con Bring Your Love también se despide de los Messed Up luego de haber alcanzado el número 6 con 6 semanas en listas.
0: Los que se van.
1: La número uno dentro de los Messed Up con un máximo en el 23 se despide Bruno Mars con I Just Might. Hey,
0: los que se van.
1: Catside con Pinky Up le dice bye bye a los Messed Up luego de 10 semanas en listas y un máximo en el 4. Pinky.

0: Top 40.
1: Nuevo ingreso.
2: Backstreet Boys se sacaron de la manga una jugada inesperada. Bottle Up, canción que abre el ranking debutando en el 40. El tema es parte de Paw Patrol, The Teen Movie, y viene escrita por Ed Sheeran y Seban Kotecha. Y además llegó con un videoclip oficial, o sea, Backstreet Boys pasó del pop noventero directo a una peli de cachorros con dinosaurios y honestamente nadie vio venir esa mezcla. Bienvenida a los más top.

0: Top 39.
1: Venía desde el 31 y esta semana cae hasta el 39. Dexter and the Moonrocks con Freaking Out se complica el panorama para una canción que hace poco estaba peleando mucho más arriba.
0: Top 38.
1: Sube del 40 al 38 y en este puesto Juan Solo se puso nostálgico, pero con mucho estilo. Piel de Azúcar es un clásico de José José al que le dio un giro más fresco, rítmico y tengo algo más increíble que contarte. Mientras anda en esta nueva etapa musical, Juan Solo también está sobre el escenario en Mentiras, el musical y Menti Drag, sí, así como lo escuchas. Está interpretando a Emmanuel, o sea, anda cantando José José y al mismo tiempo viviendo su mejor momento en el teatro.

0: Top 37. Pero recuerda,
1: nadie es perfecto y tú lo verás. Sigue de bajada y esta vez cae del 30 al 37 después de haber sido la número 1. Morat con Tu Cárcel. Ahora le toca rimar desde abajo.
0: Top 36.
2: Quiero enterrar mi corazón.
1: Sube un lugar del 37 al 36 y Darda, Quiero enterrar mi corazón, y sigue avanzando de a poco y con justa razón, porque el artista anda en una etapa bien clara: hacer la música que a él le dan ganas de escuchar. El cantante dejó claro que no le interesa subirse a género solo por moda o por vender más, sino seguir fiel a su esencia y a lo que realmente conecta con él como artista.
0: Top 35.
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1: Lala Love You con la mitad de la mitad, otro pequeño empujón, sube del 38 al 35 y sí, va escalando dentro de los más top, siendo una canción viral de TikTok.
0: Top 34.
4: Nuevo ingreso
1: a la vista. Olivia Rodrigo está enamorada en Stupid Song y debuta con todo en los más top. El video muestra esa sensación de estar tan encaprichada con alguien que todo te lo recuerda. Y además está lleno de guiños a Luis Petrich, porque la canción estaría inspirada en esa relación. O sea, más que un videoclip, es Olivia convirtiendo un crush intenso en una mini película pop súper romántica y medio caótica.

0: Top 33.
1: Alex Warren con Passenger sube del 36 al 33 y se acomoda mejor en su segunda semana en listas.
0: Top 32.
1: Karol G junto a Greg González, Después de ti, venía en el 18 y ahora cae hasta el 32. Una bajada fuerte para una de las que hace unas semanas venía mucho más firme.
0: Top 31.
1: Baja del 19 al 31, Anita junto a Shakira con Choca Choca. Sí, semana complicada para este tema, pero semana feliz para Shakira, porque celebró a lo grande el triunfo de Colombia ante Congo desde el backstage. La cantante estaba por salir a su show en Dallas cuando se enteró del 1-0 de la selección y gritó: ¡acaba de ganar Colombia! Y se puso a bailar con todo su equipo mientras de fondo sonaba Dai Dai, su canción para el Mundial 2000.

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0: Estamos de regreso en los Más Top. 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
1: 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Los Más Top.
2: Top, top, top.
1: Recuento del 40 al 31.
3: Top 40.
0: Backstreet Boys, Bottle Up.
1: Top 39.
0: Dexter and the Moonrocks, Freaking Out.
1: Top 38.
0: Juan Solo, Piel de Azúcar.
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1: Top 37.
0: Morat, Tu Cárcel.
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1: Top 36.
0: Siddhartha, Quiero Enterrar Mi Corazón.
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1: Top 35.
0: La La Love You, La Mitad de la Mitad.
5: Con la mitad de la mitad.
1: Top 34.
0: Olivia Rodrigo, Stupid Song.
1: Top 33.
0: Alex Warren, Passenger.
1: Top 32.
0: Karol G junto a Craig González, Después de Ti.
1: Top 31.
0: Anita.

0: 30.
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2: Ingresamos al top 30, Javi, con Dosi, sube del 32 al 30 y sigue avanzando con paso firme.
0: Top 29.
2: Three Days Grace anda estrenando era y también se anda estrenando en los Must Top. Y sí, con Adam Gontier de vuelta, la cosa se siente enorme. La banda mostró imágenes del detrás de cámaras de Don't Wanna Go Home Tonight, uno de los temas de Alienation, su álbum de 2025, y el gran gancho es justamente ese. El regreso de Adam después de más de una década, ahora compartiendo voz con Matt Walsh. O sea, no es solo una reunión nostálgica, es Three Days Grace sonando renovado, con doble vocal y con toda la vibra de una segunda vida para la banda. Debuta en el 29 y entra con bastante

0: Top 28.
1: BTS con Swim baja del 26 al 28 y sigue alejándose de la zona alta.
0: Top 27.
1: Sube del 29 al 27 Bebe Rexha junto a David Guetta con Sad Girls. Y te cuento que David Guetta hizo historia porque reventó la ciudad del rock. Su show en A Summer Story 2026 fue tan grande que, según medios españoles, el festival apostó más de la mitad de su presupuesto por llevarlo. Y la jugada, pues sí, le salió redonda. El sábado el recinto se llenó por completo y el evento cerró con 80.000 asistentes en total. Además, Guetta no solo llegó con un set cualquiera, sino con su show especial de The Moonlight Tour, repasando himnos como Titanium, Memories y Without You en una noche que ya muchos están marcando como una de las más potentes en la historia del festival.

0: Harry Styles con Dance No More va de bajado del 24 al 26 para esta semana en los más top.
1: Top 25.
0: Los Ángeles Azules junto a Belinda con Por Ella también ceden terreno y bajan del 23 al 25 en pleno mundial.
1: Top 24.
0: Sube del 28 al 24 a Bel Pintos con La Culpa y justo el artista le regaló a Messi un cumpleaños bien argentino y bien mundialista. En Rosario, frente al monumento a la bandera, se juntó con más de 5.000 niños para cantarle el feliz cumpleaños a Leo por sus 39 años. En un homenaje impulsado por Mundo Leo. Y lo mejor, el video sí le llegó al capitán, que respondió con un men.

0: Top 23.
1: Lady Gaga junto a Dua Lipa con Runaway baja del 22 al 23, una caída corta pero importante en esta zona.
0: Top 22.
1: Gloria Trevi con No Estás Sola sigue subiendo en los más top del 25 al 22, ganando fuerza de a poco en su cuarta semana en listas.
0: Top 21.
1: La semana pasada, Olivia Rodrigo con Drop Dead estaba en el 20 y ahora cae al 21. Muy leve, sí, pero pierde un paso dentro del ranking. Lo bueno es que Olivia Rodrigo ya dio el salto oficial a Fortnite y no llegó sola, llegó con toda una era. La cantante se sumó a la serie Icon del juego con dos skins inspiradas en su álbum You Seem Pretty Sad for a Girl So In Love, además de gestos, accesorios y hasta canciones para Fortnite Festival. Y hay un detalle muy cool, también aparece como personaje dentro de la isla, así que sí, la colaboración no se quedó solo en ponerte el outfit, sino en meter a Olivia Rodrigo de lleno en el universo del juego. I know that.

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1: 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Los más top.
2: Top.
1: Recuento del 30 al 21. Top 30.
0: Javi, Dosis.
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1: Top 29.
0: 3 Days Grace. Don't wanna go home tonight.
3: I've been thinking about the content.
1: Top 28.
0: BTS Swim.
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1: Top 27.
0: Baby Rexha y David Guetta, Sad Girl.
1: Top 26.
0: Harry Styles, Dance No More.
1: Top 25.
0: Los Ángeles Azules junto a Belinda por ella.
1: Top 24.
0: Abel Pinto, La Culpa.
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1: Top 23.
0: Lady Gaga junto a Doechii, Runaway.
1: Top 22.
0: Gloria Trevi, No Estás Sola.
6: No estás sola.
1: Top 21.
0: Olivia Rodríguez.

0: 20.
1: Ingresamos así al Top 20. Kenia Oz con Ruleta Rusa baja del 17 al 20. Otra semana en descenso para una canción que ya sabe lo que es estar en la cima.

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1: Top 19.
0: Sube del 21 al 19 y se mete en el Top 20 Culture Wars con Don't Speak. El título inevitablemente te lleva a la idea del silencio en una relación, de todo eso que se guarda y termina pesando más de lo dicho. Va creciendo y empieza a hacerse notar en

0: Top 18.
1: David Bisbal con Vivir Así Es Morir de Amor pierde 4 puestos del 14 al 18.

0: 17.
1: Dominic Fike con Baby Doll también va bajando y ahora cae del 16 al 10.

Romeo Santos junto a Prince Royce con Ay San Miguel. Así que ojo con este debut, porque son dos pesos pesados de la bachata juntos, en una canción que desde el título ya suena a historia, barrio y romanticismo con drama del bueno. Debut alto y no parece

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0: 14.
1: Nuevo ingreso directo al 14 y BTS lo volvió a hacer y con números que hablan por sí solos. Su nueva canción Come Over debutó en el puesto 69 del Hot 100 de Billboard y también entró con fuerza en los charts globales. Con esto BTS ya suma 39 canciones en el Hot 100 y sigue rompiendo sus propios récords a nivel mundial. Y claro que debuta con todo en los más top. Bienvenida.

0: Top 12.
1: Maluma con Tu Recuerdo sube del 27 al 12. Tremenda escalada para una de las canciones que más crece esta semana. Pero Maluma dejó la música a un lado para mandar un mensaje mucho más importante. Tras el terremoto de Venezuela, compartió en redes unas palabras de apoyo para las familias afectadas, enviándoles fuerza, cariño y oraciones en medio de una tragedia que ha golpeado durísimo al país.
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0: 11.
1: En el puesto número 11, Martin Garrix junto a Ed Sheeran con Repeat It baja del 9 al 11 y se queda en las puertas del top.

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3: Top 20.
0: Genios, ruleta rusa.
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1: Top 19.
0: Culture World, Don't Speak.
1: Top 18.
0: David Bisbal, Vivir Así es Morir de Amor.
1: 17.
0: Dominic Fike, Baby
1: Doll. I can't move on. Top 16.
0: Romeo Santos y Prince Royce, Ay San Miguel.
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1: Top 15.
0: Fonseca y Juanes, Antes que el tiempo se vaya.
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1: Top 14.
0: BTS, Come Over.
1: Top 13.
0: De Paul, Te Confieso.
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1: Top 12.
0: Maluma, Tu Recuerdo.
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1: Top 11.
0: Martin Garrix junto a Ed Sheeran, Repeat It.

Ingresamos así al top 10 con Morado y Silvestre Dangond, Lo Poco Que Yo Quiero. Venía en el 8 y esta semana cae directo al 10. Sigue dentro del top, pero ya con presión.

Ozuna con Mi Yo de Antes sube del 3 al 9 y se mete en el top 10. El título ya te vende una mirada hacia atrás, como comparando versiones de uno mismo después de una historia o una etapa muy fuerte. Muy buena semana para Ozuna, que logra meterse entre los 10 mejores. Creo que

del 10 al 8, J Balvin junto a Wes Khalifa on the drums con Godzilla. Y sí, siguen ganando peso y pasó algo genial porque DJ Snake y J Balvin se inventaron una frase y prácticamente una fiesta entera alrededor de ella, Pardon My Spanish. Así bautizaron su show especial en Ibiza, una mezcla de reggaetón, electrónica y vibra de festival que montaron solo para dos fechas en la isla. O sea, más que un concierto, fue como decir perdón por el español, pero prepárate para el perreo.

con EPA sube del 15 al 6, sí, una de las subidas más potentes de toda la semana. Becky G se mete de lleno a la conversación del top con una canción que viene creciendo muy rápido y que esta vez ya se instala entre las más fuertes del ranking.

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Olivia Rodrigo con The Cure, la número uno de la semana pasada, baja hasta el puesto 5. Sí, sigue en el top 5, pero ya cede la corona para esta semana. ¿Quién será la número uno?

Swift con I Knew It, I Knew You sube del 2 al 4 y firma una escalada durísima porque Taylor Swift suena fuerte para el Oscar con Toy Story 5, pero hay un pero, justo eso. Su canción I Knew It, I Knew You no estaría tan metida en la historia de la película, sino más como tema de créditos, y eso suele pesar en la categoría de mejor canción original. O sea, tiene todo el hype, sí, pero le faltaría ese vínculo directo con la trama para asegurar la estatuilla.

Crash, con Si Me Hubieras Llamado Ayer, baja del 2 al 3. Sigue en el podio, pero esta vez le toca mirar la cima desde un paso más abajo. Sí.

del 3 al 2, Ariana Grande con Hate That I Made You Love Me y se pone peligrosísima. Ya estaba fuerte la semana pasada, pero ahora queda a un solo paso del número 1 y te cuento algo lindo, pues Ariana Grande volvió a vivir un momento súper emotivo con su pasado en Victorious. Y es que durante uno de sus conciertos en Los Ángeles se reencontró con Elizabeth Gillies y Matt Bennett, sus ex compañeros de la serie Victorious, y la reacción fue tan intensa que terminó escribiendo en redes cosas como "Estoy llorando, te quiero muchísimo". El momento se volvió viral porque más de 15 años después siguen manteniendo una amistad muy cercana y genuina.

Tenemos nueva número uno en los más top. Sube del 4 al 1 y se queda con la cima en una semana donde no faltó competencia. Y la verdad no es casualidad, es una canción rarísima en el mejor sentido. Con ironía, personalidad, frases que te descolocan y una energía que no se parece a nada más en la lista. Ideal para cuando sientes que tienes un mal día y que realmente lo estás pasando mal. Pero no te olvides, porque hasta Jesús tuvo un mal día, tal y como lo dicen Catriel y Paco Amoroso junto a Sting, la nueva reina que ya es una de tus favoritas.

0: Él y Paco Amoroso juegan con la idea de que incluso las figuras más grandes o perfectas tienen malos días, bajando la idealización y conectando con lo cotidiano.
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0: Gracias por acompañarme en los Must Top. Disfruta del fin de semana, disfruta de los partidos, suelta el estrés y que la música siga siendo tu mejor compañía. Soy Johnny Llanos, hasta la próxima semana.
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